0: All right, so we just heard two songs, or sorry, yes, first one song by Latin Mafia, which is Siento Que Merezco Más, and then two songs by Agrila. First was Parte de mí, Parte de ti, Una Sola Palabra, and then Carta a Mi Papa, from two different albums. And Agrila es una artista emergente chilena, súper buena, ya es como bien famosa, diría yo. ¿Tienes algo que añadir?
1: Nada, que está muy emergente ahora en la escena musical chilena, está súper pegada. Uh-huh. Y se escucha harto. Yo lo definiría como, Olivia dice que es high pop, pero yo digo que es experimental.
0: Electropop. O sea, Agrila, no
1: pueden
0: sé.
1: Pueden ser ambas.
0: Es como música urbana también.
1: Sí. En Chile no se habla tanto como de géneros tan como grandes, como que en realidad es como algo más, un poquito general, pero está bien.
0: Igual sí, aquí siento que acá tampoco, pero yo soy muy de como...
1: De categorizar las
0: un
1: cosas.
0: Un poco, es que, no sé, me gusta como... Porque existen como microgéneros que son bien interesantes, y a veces como poner nombre a algo, uh-huh, te ayuda a descubrir más de ese tipo de sonido.
1: Sí, sí, es verdad.
0: Pero la mayoría de cosas no se definen con una etiqueta así, sí, de fácil.
1: A mí particularmente me gusta mucho Acrila porque siento que usa sonidos como súper raros, como que sí, logra cohesionar bien y que suenen como muy bien en tu oído, y es como agradable saber cómo pensar, como no sabía que esto podía sonar bien. Uh-huh. Y las letras también, bueno, que usa Acrila me gusta porque es como poesía como puesta en sonido súper raro. Y sí, eso lo encuentro súper interesante.
0: Total.
1: Sí. Eso.
0: Ok, después vamos a poner dos canciones de... Oh, no, tres canciones de Ralphie Chu. Y podemos hablar un poco más de ellas después. O
1: sí,
0: si quieres introducirla.
1: No, después puede ser ya, después de la...
0: Ahí.
1: Espero que lo disfruten, que a mí me gusta mucho también este artista, sí, español y productor.
0: Uh-huh.

0: All right, and we are back. So we just heard three songs by Ralphie Chu, and the last one was kind of a preview of what we're going to hear next, because it also had Rukowski, and that is the next artist we're going to be listening to. I don't know much about Ralphie Chu.
1: Me neither. solo sé que es como un cantante y compositor. Uh-huh. Y productor que produce y compone su propia música.
0: ¿Pero de dónde es?
1: Es de España, de Madrid.
0: Ah, ya. Yeah. De Madrid.
1: De Madrid. Sí.
0: Entonces, búsquelo ustedes si quieren saber.
1: Sí, sí. También para mí hace como algo más experimental, como, uh-huh. como varios sonidos bien, como raros, que logran como cohesionar bastante bien.
0: Sí, sí, total. Ya, entonces después vamos a seguir con Rukowski, con esas dos canciones las puse yo, me gustan mucho. Tenemos Malibu y Johnny Glamour. ¿Cómo lo dirías tú?
1: ¿Qué cosa?
0: Que a veces cuando hay como nombres de canciones, los leo en inglés, Johnny Glamour.
1: Yo le diría Johnny Glamour.
0: Sí, es que es una canción latina, así que es como mejor decirlo con el acento.
1: No, but...
0: Pero cuando son palabras en inglés me cuesta no decir Johnny Glamour.
1: It's because you're a gringa.
0: Obvio, pues. Y después la canción que va después, Baby Wow.
1: Baby Wow.
0: Baby Wow.
1: Me encanta esa canción. Sí. Es tendencia ahora, como esa.
0: Sí, total.
1: Como global. Top Global Songs en Spotify.
0: Uh-huh. Ya, yeah, ok. Seguimos.

0: All right. So, you're on air. Okay. So, we just heard three songs with Rzukowski.
1: Lo estoy diciendo mal.
2: Rusowski.
0: Rusowski.
2: Mike Wazowski. No, it's Rusowski.
0: Primo cercano. No, yeah. Primo lejano.
2: It's Rusowski.
0: Yeah. Yo creo que lo estaba
2: but
0: diciendo.
2: Mike Wazowski is good, nice. It's yeah. good too.
0: Se entiende. Okay, anyways, that was Malibu, Johnny Glamour.
2: And Baby
0: Johnny,
2: Wow with
0: Johnny Glamour.
2: With Karol G and Jude the Line.
0: Mm-hmm.
2: Karol G is Colombiana. I think it's Colombiana.
0: Creo.
2: Yeah, it's
0: no?
2: It's Colombian sí. girl and mm-hmm. Jude the Line is how to say Española.
0: Spanish.
2: Spanish singer.
0: Mm-hmm.
2: She's very young. Just
0: really?
2: Have 22 years. Yeah. It's a nice Jude the Line.
0: Younger than me now.
2: Yeah.
0: Mm-hmm.
2: And me too.
0: Yeah, anyways, it's famous for a reason.
2: Huh?
0: Famous for a reason.
2: Jude the Line?
0: No, esa canción es como famosa con buena razón.
2: Yeah, I think it's for the rhythm.
0: Viral, pero
2: yeah.
0: pero con
2: yeah.
0: sentido. Estamos de acuerdo con toda esa gente.
2: Es canción de TikTok, pero I don't care. I love
0: tampoco.
2: Too much.
0: Por eso digo que es sí, famosa sí.
1: con
0: porque,
1: buenas razones.
0: Porque es buena. Uh-huh. Sí. Okay, vamos a seguir con dos canciones de Alanis Yuki, que es una cantante mexicana, que son súper buenas. Me mostraron esas canciones, creo. ¿Ambas?
1: Sí.
0: Parece que sí. Y no sé
2: es su primer álbum. Ella, estas dos canciones son como de su
0: ¿sí?
2: primer álbum. Yeah.
0: ¿Y tiene muchos álbumes?
2: No, ese es el primero que tiene.
0: Claro. Ah, pero
2: sí,
0: es como
2: se lanzó como este año, si no me equivoco, como a principios de año.
0: ¿Sí? ¿Cierto?
2: Sí.
0: ¿Qué tan grande es?
2: Debe tener 20 y tantos. Como yo me apostaría como unos 23 años.
0: Yo me refería como
2: ¿qué tan
0: famosa? Parece
2: no sé si
0: que
2: tanto,
0: tanto.
2: No es tan famosa.
0: Sí, tiene como 700... No, 700...
2: ¿Oyentes?
0: No, 700... Ayúdame con ese número, me cuestan en español.
2: 786.397 oyentes.
0: Yo lo iba a estimar como dándole. Y lo dijiste bien específico y ya, bueno. Entonces vamos a sumarnos a esa cantidad bien específica. Vamos a hacer como el 70,008. No, ya, ni lo puedo hacer en inglés.
2: It's
0: pero
2: okay.
0: vamos con Sasuke por Alanis Yuki.

0: All right. So we just heard two songs by Alex Unwanted. ¿Cómo lo dices tú, baby?
1: Unwanted. Unwanted.
0: Yeah. Es que es como alemán ese nombre.
1: Sí.
0: Ya. Yeah.
1: Colono.
0: Colono. Ya. Yeah. Pero era gaucho y también controversia. ¿Uno de nosotros?
1: Sí. Alex es también muy conocido en la música chilena, pertenece como a parte de las disidencias sexuales, él es gay, entonces como que toda su música va como dentro de esa poética.
0: Sí.
1: Tiene muchas canciones como hablando del amor como hacia un hombre, a veces igual cambia el género, habla hacia una mujer, entonces como que tiene esa versatilidad. Y bueno, Alex Unwanted ya tiene una carrera súper larga, tiene como 41 años.
0: Uh-huh.
1: Y es súper activo, ahora últimamente ha hecho como varios conciertos por Latinoamérica. Creo que el último fue en Brasil. Y nada, eso, es un súper buen cantante de pop chileno y que yo creo que no tiene el reconocimiento que merece.
0: Sí, pero sí. Con eso nos tenemos que despedir. Sí, y no nos queda tiempo para poner la última canción que iba a ser Summer Love por Princesa Alba, pero ya nos tenemos que ir, así que hasta la próxima. Los amamos.
1: Chao.
0: Chao.